0: 35 minutos, seguimos a esta hora en agenda con una noticia que se dio a conocer durante las últimas horas. Fíjense que la Brigada de Homicidios de la PDI de Copiapó logró la recaptura en Antofagasta del reo extranjero que se había fugado la semana pasada desde la región de Atacama. Se trata de un ciudadano colombiano de 21 años, condenado por el delito de homicidio calificado, quien se mantenía prófugo de la justicia luego de fugarse el pasado viernes desde Copiapó. Además, permanecen detenidas 8 personas que prestaron diversos tipos de apoyo al imputado para concretar su escape. Según señaló el jefe de la Prefectura Provincial Copiapó, prefecto Víctor Toledo, oficiales policiales de la Brigada de Homicidios llevaron a cabo una serie de diligencias investigativas por instrucción de la Fiscalía de Atacama tras confirmarse la fuga de un ciudadano colombiano de 21 años de edad desde la comuna de Copiapó el pasado viernes. Las indagatorias permitieron lograr dar con el paradero del prófugo de la justicia en una toma ubicada en la comuna de Antofagasta, logrando su detención. La autoridad policial dijo que paralelamente al trabajo de búsqueda de este prófugo de la justicia, la Brigada de Homicidios de Copiapó se desplegó con el apoyo de unidades operativas de la PDI en esa comuna. Respecto de la investigación penal por esta causa, el fiscal de la Unidad Anticorrupción y Litigación Estratégica, Luis Miranda Flores, dijo que se encuentra preparando los antecedentes que serán argumentados mañana en la audiencia de formalización de un total de 8 personas detenidas en el marco de esta investigación.
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0: Y seguimos a esta hora con noticias internacionales. Vamos a ir hasta Japón para contarles que al menos una persona falleció durante el día de hoy debido a las fuertes lluvias que se están registrando en buena parte del archipiélago, mientras las autoridades meteorológicas han emitido la alerta máxima por posibles deslizamientos de tierra en 2 localidades de la región de Tokio. Se trata de una mujer de unos 60 años que quedó atrapada en el interior de un vehículo en un paso subterráneo inundado en la localidad de Iwaki, en la prefectura de Fukushima, que fue declarada muerta tras ser trasladada al hospital. La noticia llega cuando la Agencia Meteorológica de Japón ha elevado hasta el nivel 5, el máximo, su alerta por posibles deslizamientos de tierra en las islas de Nijima y Oshima, ambas ubicadas al sur de la ciudad de Tokio. Además, se ha mencionado que se han emitido alertas por lluvias torrenciales para varias ciudades en las prefecturas de Chiba, Ibaraki y Fukushima. Estas fuertes precipitaciones, que comenzaron el fin de semana, serían el resultado de la combinación de un frente otoñal y los efectos del ciclón tropical Konbar, que se encuentra justo a las islas del sur de Japón. Bueno, y les contamos también que durante las últimas horas, Venezuela aclaró a través de un comunicado que el país mantiene el control y la propiedad de su petróleo luego que se conociera la semana pasada un histórico acuerdo con Estados Unidos que permitirá explotar una quinta parte de las reservas del petróleo venezolano, que serían las mayores del mundo. Según una entrevista con el canal privado Venevisión, la ministra de Hidrocarburos, Paula Henao, dijo que el control y la propiedad de los recursos en el subsuelo indiscutiblemente siguen siendo de Venezuela. El pasado 28 de agosto, el presidente de Estados Unidos, Donald Trump, dijo que el acuerdo, al que describió como el mayor de la historia del mundo, asegura el control mayoritario estadounidense sobre más de 65 millones de barriles de reservas probadas de petróleo de Venezuela. 2 días después, Trump dijo que era un regalo de Venezuela para el pueblo de Estados Unidos. La ministra venezolana dijo que se trata de un acuerdo comercial para que haya una inversión y tecnología en su país y que el regalo que el pueblo venezolano ofrece al pueblo estadounidense es la garantía de un suministro confiable de esta energía. Así, negó que su país pierda la soberanía y anunció también que el acuerdo binacional será presentado a la Asamblea Nacional controlada por el chavismo, aunque no se ha especificado en qué fecha podría ocurrir esta situación.

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1: Y actualizamos también información del deporte a esta hora en Agenda de Radio Digital FM y contándoles que hoy se termina de jugar una nueva fecha del Torneo Nacional de Fútbol, fecha 22. Se termina de jugar este y ya solo nos separarán 8 fechas para el final del torneo. Se viene una fecha FIFA, por lo tanto se jugará este fin de semana. La selección chilena tendrá algunos partidos amistosos y estará suspendido el Torneo Nacional por algunas semanas. Bueno, se juega hoy en el estadio Lucio Pariña el partido entre Deportes Limache y Cobresal, partido donde ambos equipos buscan avanzar en la tabla de posiciones. Complicado Cobresal, hay que decirlo, está en zona de descenso en este minuto junto a Calera, por lo cual necesita sumar con urgencia los 3 puntos, mientras Limache, de ganar, podría meterse en zona de clasificación a torneos internacionales. Ojo con eso ahí. Podría superar a Ñublense, que tiene 32 puntos. Limache tiene 30 en este momento. Y de ganar, podría sumar 33, superando entonces a Ñublense. Durante el fin de semana, se comenzó a jugar el día viernes. Audax Italiano consiguió una importante victoria, 1-0 frente a Deportes Concepción, con lo cual logra escalar un poco en la tabla Audax para salir del fondo, mientras que por otro lado Concepción se mantiene en la medianía. En otros partidos que se jugaron durante estos días, Universidad Católica derrotó 1-0 a Everton en el Sausalito con gol de Fernando Sampedri, y en un entretenido partido el día sábado, Universidad de Chile le ganó 4-2 a Coquimbo Unido. Comenzó ganando la U, lo dio vuelta a Coquimbo 2-1 y luego la U se fue con todo para dar vuelta el marcador y quedarse con la victoria 4-2. Colo-Colo empató con Huachipato en el Ester Roa Rebolledo. El conjunto albo buscó la posibilidad de anotar, no lo consiguió ante un Huachipato que se fue atrás, se protegió, tuvo solo una llegada a Huachipato, fue todo de Colo Colo que no logró batir la portería del cuadro acerero y terminó empatando 0-0. En otros resultados, La Serena derrotó 2-1 a Ñublense, O'Higgins venció 2-1 a Unión La Calera y Palestino también venció 2-1 a la Universidad de Concepción. Se cierra la fecha hoy entonces a las 20 horas con Deportes Limache enfrentando a Cobresal. Vamos a la primera B porque se jugó durante el fin de semana una nueva fecha. Comenzó el día sábado, el día viernes con victoria 2-0 de Puerto Montt ante Curicó. Wanderers se transformó en el exclusivo líder del torneo luego de derrotar 1-0 a Deportes Iquique, y además que Cobreloa perdió 4-2 ante San Luis, por lo cual Wanderers quedó como exclusivo líder del torneo del ascenso. Rangers volvió a sumar 3 puntos, ya lleva varias victorias Rangers después de no poder ganar durante mucho tiempo. Venció 1-0 a Deportes Temuco. En otros resultados, San Marcos de Arica derrotó 2-1 a Copiapó, Santa Cruz empató 1-1 con Unión Española y Magallanes empató 0-0 con Unión San Felipe. Ayer domingo se jugó el último partido, Deportes Recoleta derrotó 2-1 como visitante a Deportes Antofagasta en esta primera B que avanza también en el fútbol del ascenso. Fecha 24 ya se jugó de esta primera B que tiene ahí encendida la lucha por quedarse con el primer cupo para el ascenso. Está ahí peleándoselo Wanderers, que tiene la primera opción en este momento, y Cobreloa, que están en la parte alta de la tabla, palmo a palmo. Vamos a ver qué ocurre durante la jornada en el cierre de esta fecha. Lo vamos a estar actualizando para ustedes también, toda la información del deporte. Y así comenzamos a despedir una nueva edición de En Agenda de Radio Digital FM. Muchísimas gracias por acompañarnos. Los dejamos invitados para que sigan junto a la programación de Radio Digital FM, junto a Ed Rubilar en los controles. Nos despedimos y los esperamos para una próxima edición de noticias. Que tengan buenas tardes.
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2: ¡Uy, uy! ¿Cómo están, de Arica a Punta Arenas? En este día lunes 7 de septiembre, a la otra semana.

ahí por ahí, ya vamos a estar empezando por ahí, por el martes, miércoles, muchas empresas a bailar cueca, a comer empanadas, tomar un brindis con un vasito de chicha con los colegas, los compañeros, y el fin de semana ya desatados con la familia, por supuesto, y los amigos. Recordar siempre que si ustedes van a tomar, entreguen las llaves. Siempre hay un conductor designado. No se arriesguen a nada, para que nos volvamos a encontrar siempre todos los días de lunes a viernes a partir de las 15 horas y disfrutar de este viaje literalmente en el tiempo, donde las canciones nos hacen recordar cada pasaje de nuestras vidas. Comenzamos con todo, ¿cierto? Abrazados de Arica a Punta Arenas y en cada rincón del país, y con algún chileno que está dando vueltas, ciertamente, haciendo literalmente patria y una nueva vida, quizás, en algún país del extranjero. Estamos todos conectados, todos con el cinturón, porque esta nave va a salir a volar durante 4 horas. Navegaremos y veremos no solamente un cielo azul y quizás más de algo que nos puede llamar la atención de lo poderoso de la naturaleza, sino que también nos juntamos como todas las tardes con las grandes canciones. El corte inaugural lo hace Pretty Poison, y cuando escucho esta canción, inmediatamente se me viene a la mente la serie Dahmer. Si no la has visto, tienes que verla. Y esta canción, icónica, ¿cierto?, de los 80, maneja una escena que uno no se olvida una vez que ve la serie, y nos dice Catch Me Falling. Así, tal cual, esta será la forma de abrir Aquí Pasa Algo, tus tardes, junto a grandes canciones, acá en Digital FM, solo lo mejor.

los inicios y las cuatro horas que estamos realmente, las canciones son elegidas con pinza. Yo sé que a muchos les gusta y por ahí tengo sorpresas en la semana con alguna especial. La semana pasada, dos horas, nos estacionamos en 1984 y lo disfrutaron, y yo también desde la mesa de sonido. Esta canción yo creo que se ha convertido un poco en el emblema del programa. Algunos me dicen, ¿por qué cierras con esa canción que nos dejas con más ganas de seguir escuchando grandes canciones? Y otros, ¿por qué partes que viene después mejores? O a lo mejor cada uno tiene sus gustos, sin duda alguna. Lo cierto es que este programa, aún no cumpliendo el primer año, hago una analogía con la película, ¿cierto? Donde estaba esta canción. El primer año de nuestras vidas, donde pasan muchas cosas. Claramente no tenemos un año de vida, tenemos mucho de experiencia para compartir, para navegar, para alegrarnos y también aprender. Los fracasos nunca los tomes de esa manera. Siempre aprendizajes. No era por ese camino, será por este otro. Pero los sueños, en algún minuto, se tienen que cumplir. A veces más tarde que lo que uno quiere. Y a veces nos sorprende la vida por ser tan anticipado. Esta canción maravillosa que escuchamos de fondo, un día 7 de septiembre de 1985, St. Elmo's Fire, Man in Motion, tal cual así se llamaba, y se llama básicamente, llegaba al número 1 del Billboard Hot 100. La canción del británico John Parr, sin duda alguna, fue un tema principal, les contaba, de esta película homónima del año 1985, inspirada en el atleta parapléjico canadiense Rick Hansen y su Man in Motion Tour, combinado con energía rock y un mensaje motivador. Alcanzó el número 1 claramente en este ranking este día, un día como hoy, de septiembre, y se convirtió en el mayor éxito de este cantante. Miembros de las bandas Toto, Aerosmith, Wagon y Mr. Mister colaboraron en la grabación. Y cuando tú tienes eso, claramente la mezcla es perfecta, como el programa de Aquí Pasa Algo, donde disfrutamos este tremendo tema de John Parr, que nos dice St. Elmo's Fire, para que la cantemos, la bailemos y la sintamos con toda la instrumentación que en ella existe. Estás en Aquí Pasa Algo, el soundtrack de nuestras vidas.

Cuando empieza un día lunes, me parece que este himno te da un poco de fuerza para poder vivir estos 5 días de la semana, donde, como les digo siempre, partimos como petroleras, lentito, y vamos agarrando vuelo hasta llegar al día viernes. El día de hoy, un 7 de septiembre, llega al planeta Tierra la cantante Gloria Gaynor, que el día de hoy cumple 83 años. Esta artista norteamericana, que su nombre real es Gloria Fowles, conocida como la reina del disco. Hay como una discusión ahí, pero bueno, no vamos a entrar ahora si es Donna Summer, es ella, pero lo cierto es que esta canción es realmente espectacular. I Will Survive, podría sobrevivir, con una carrera que abarca varias décadas, fusionó el soul, el pop y gran energía y carisma. Su música la convirtió en un símbolo de empoderamiento, manteniéndola vigente en la cultura popular. Y cuando uno la escucha, realmente se motiva, baila y canta. Y desde la comunidad de Aquí Pasa Algo, le decimos muy feliz cumpleaños a Gloria Gaynor, que nos trae I Will Survive en Aquí Pasa Algo, de Digital FM. Solo lo mejor.

Ya una banda que escuchamos bastante en la década de los 80 es The Pretenders, claramente, que tiene varios éxitos, hay que decirlo también. El día de hoy está de cumpleaños su vocalista, Chrissy Hynde. Cumple 75 años. Su verdadero nombre, Christine Ellen Hynde, que nace un día como hoy, pero el año 51. Cantante, compositora norteamericana, fundadora y líder de The Pretenders, con su voz característica y estilo rock con influencias punk, logró hits como Brass in My Pocket y este tema que estamos escuchando de fondo, Back on the Chain Chain. La verdad es que ella se consolida como un ícono femenino de rock en los 80 y continúa activa en la música. En cuanto a su vida privada, estuvo casada con Ray Davies, que era integrante de Eknak, y también con Jimmy Kerr, vocalista de Simply Mind. Así que el tema musical, ahí entre el amor, la música y el canto, estaba la cosa, ¿no? Así que desde aquí pasa algo, le decimos muy feliz cumpleaños a Chrissy Hynde y disfrutamos uno de sus tantos éxitos junto a The Pretenders, que nos dice Back on the Chain Chain en Aquí Pasa Algo, tus tardes junto a grandes canciones.

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1: ¿Qué canción esta de Steve Perry? Una de mis favoritas, y sé que a más de alguno también le gusta este cantante, como nuestra querida auditora La Valle de Concepción, por supuesto, fanática de Steve Perry y de Journey. En mis redes sociales, que los invito siempre a que la sigan, @marketvoice10, publiqué el día de ayer una historia que tenía que ver con su visita. Ella vino acá a Santiago, algunas cosas particulares, y se dio el lindo tiempo de venir a visitarme acá a la radio. A veces la gente que te escucha en radio, que está en los medios, siente que son un poco lejanos. No voy a hablar por el resto, pero sí hablo por mí. Tiene que ver con la cercanía, tiene que ver con el cariño de ustedes en este tiempo. Ha sido muy gratificante, diría que algo explosivo, en el buen sentido de la palabra. Disfrutamos el programa, estuvo acá, lo vio en vivo, conversamos de la vida y me trajo un lindo regalo que lo puse en las redes sociales, que era una caricatura. Hace un tiempo atrás también Pato Maine de Villa Alemana también me envió. Y la verdad es que yo no pido nada, solamente sé que son muestras de cariño de ustedes. Acá me siento todos los días 4 horas solo a hacer el programa para entretenerlos, para que viajemos en el tiempo y lo pasemos, como les digo siempre, requete contra bien. Me siento honrado, un privilegiado en el micrófono. Por ir cumpliendo sueños junto a ustedes. Y como sé que les gusta a muchos, especialmente a la Vale, Steve Perry abre esta segunda parte de Aquí pasa algo con Go Away.

Un 7 de septiembre de 1987 aparecía en todo el mundo el LP Actually. En español sería como actualmente, pero siempre como que lo cambian y quedó como realmente, si lo sacamos en la traducción que hacen en español. Pero bueno, a mí me parece como actualmente o actualidad o algo así, pero aquí realmente. Dejémoslo, no importa, como sea, es el segundo álbum de estudio de Pet Shop Boys, que sabemos que literalmente la rompió en el Festival de Viña del Mar y consolidó a este dúo del synth-pop como unos capos de capos. Aquí incluyeron éxitos como It's a Sin, Rent, Hurt y este dúo con la gran Dusty Springfield que se llama What Have I Done to Deserve This, que tiene una melodía bien bonita, hay que decirlo, tiene como su onda, ¿cierto? El disco alcanzó gran repercusión afianzando a Neil Tennant y Chris Love como un referente del pop electrónico de los 80. Lo escuchamos, lo bailamos y recordamos también tantas historias de cada uno. Pet Shop Boys, What Have Done to Deserve This, en Aquí Pasa Algo, el soundtrack de nuestras vidas.

7 de septiembre de 1987 aparecía en todo el mundo el LP A Momentary Lapse of Reason. Es el 13º álbum de Pink Floyd y marcó el regreso de la banda tras la salida de Roger Waters, con David Gilmour al frente, con un sonido orientado al rock atmosférico moderno. Incluyó temas como este que estamos escuchando de fondo, Learning to Fly, también otro como On the Turning Away. El álbum revitalizó a la banda y tuvo gran éxito comercial, consolidando esta nueva etapa. De este álbum claramente vamos a recordar y a disfrutar esta linda interpretación de David Gilmour al frente de Pink Floyd, que nos trae Learning to Fly en Aquí Pasa Algo, tus tardes junto a grandes canciones.

Y con esta linda canción ya vamos cerrando el primer bloque. No solo la escuchamos por la historia que les voy a contar, sino que también para decirles que estoy más cerca de ustedes que lo que me escuchan a través de alguna plataforma o algún medio. Las puertas siempre están abiertas para ustedes. Si hay un espacio y nos organizamos, así como lo hicimos con la Vale, ni un problema. Siempre con el ánimo de pasarla bien y tomarse ese café, que fue un poco la historia con la Vale de Concepción. Para todos siempre cercanos, siempre al lado de ustedes para escucharlos, para sonreír y conocer nuestras historias. Todos tenemos algo siempre que contar. Dicho lo anterior, nos enfocamos ahora en la canción que está sonando de fondo, porque a veces hay gente que escribe lindas canciones para otro. No son grandes artistas ni personas que se paran frente al escenario, pero dejan una huella totalmente. Este es el caso de Diane Warren, que el día de hoy cumple 70 años. Su nombre verdadero, Diane Ivy Warren, que nace un día como hoy, pero en el año 1956. Es una compositora norteamericana reconocida por sus baladas pop y rock que marcaron los 80 y los 90. Ha escrito para artistas como Aerosmith, Toni Braxton y Cher, además de Celine Dion, con quien además gana un Grammy con esta canción Because You Love Me. Qué linda canción, ¿eh? Hay que decirlo también. Y estuvo en múltiples nominaciones en otras canciones con otros artistas. Y aunque estén behind the scenes, como digo yo, y que en lo personal estuve tantos años así, siempre es bueno reconocer los talentos, la historia y quién te hace ser quizás más famosa de lo que probablemente ya lo eres, como es el caso de Celine Dion y tantos otros artistas. Disfrutamos este tema de esta gran artista Celine Dion, escrito por Diane Warren, que desde la comunidad de Aquí Pasa Algo le decimos felices, juveniles, 70 años. Y disfrutamos esta linda canción Because You Love Me en Aquí Pasa Algo, el soundtrack de nuestras vidas.

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1: Entramos al segundo bloque cuando son las 16:03 de este lunes 7 de septiembre. Empezamos a saludar a quienes nos escuchan en nuestros distintos diales y también por la señal online digital fm.cl Play Señal Nacional. Partimos con estos últimos amigos que están conectados. Un abrazo gigante a quienes se conectan a escuchar.

el programa y la emisora en Yungay, Lota, Constitución, Purén, Hualpén, Melipilla, Cabrero, Tomé, Lirquén, Penco, Limache, Zapallar, Llanquihue, Chaitén, Guanaquero, Frutillar, Santiago y todas las comunas, por supuesto, Freire, Chiguayante, la ciudad favorita de todos, la isla de Chiloé, Dalcahue, Cochamó, Valle, Talcahuano, Chillán, Rancagua, Coyhaique, Quellón, Ancud, Valdivia, Villarrica, Temuco, Los Ángeles, San Antonio, Los Vilos, Vallenar, Copiapó, Antofagasta y Calama. Si hay alguno que no nombré y está escuchando online, me dice: Héctor, yo estoy acá, y lo vamos incluyendo como siempre para saludarlo todos los días. Y en los diales nos sintonizan de Arica a Punta Arenas. Partimos con Arica en el 104.1, Iquique 99.1, Vicuña 90.9, La Serena y Coquimbo 97.7, Pichidangui 92.1, Los Andes, San Felipe y Osorno en el 105.1, Valparaíso y Viña del Mar 94.9, Curicó 106.1, Talca, San Javier y Concepción en el 105.5, Puerto Varas y Puerto Montt 98.3, Castro 96.9 y Punta Arenas en el 99.1.

hay alguien que nos hizo un pedido, que estoy buscándolo porque me va a calzar súper bien con quienes vamos a abrir este segundo bloque. Ya, la encontré. Nuestra querida amiga Catalina Acevedo de Valparaíso, que ciertos días ella escucha el programa con los papás también. Así que, nada, muchas gracias por estar siempre en sintonía prácticamente desde la mañana digital. ¿Se acuerdan? Cuando estaba ahí. Yo sé que me echan de menos en las mañanas. Bueno, vamos a ver si podemos hacer algo el próximo año. Al menos de propuestas. No sé si sea yo la persona que salga, pero para que estén un poquito más acompañados, sin duda alguna. Hay que hablar con los jefes ahí, que es lo que dicen. Esto en todas partes. Así nomás. Ya, Catalina, vamos a abrir este bloque con un grupo que a ti te gusta mucho. Se trata de Los Prisioneros, que nos dice Quieren Dinero, acompañado por Valija Diplomática y Aterrizaje Forzoso. 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
2: Se acerca el 18 y hay cosas que pasan, ¿ah? ¿Eh? Uno los ve y de repente dice, pasa como, no sé si tan desapercibido, pero pongamos la atención a esto, sobre todo los que tenemos mascotas, ¿ah? ¿Eh? Esto sale en la página número 6, tendencias del diario Hoy por Hoy. Titular, compartir comida el 18 con la mascota arriesgaría su salud. Pedazos de carne con hueso, grasas o mucha sal pueden provocar malestares que podrían terminar en el quirófano. Yo he visto varios que, no, es que darle un pedacito, no, es que, ojo, no le den lo que no está acostumbrado a comer nomás, pues si es así de simple. Nicolás Escobar, veterinario, dice, metabolizan de manera distinta los alimentos y pueden provocarles trastornos digestivos. Las mascotas han sido incorporadas en cada actividad humana, incluidas las celebraciones, pero por supuesto, si es parte de la familia. Lo que es toda la vida para ellos es una parte nuestra y van dejando mucha huella, por cierto. Hablan de la basura, hay que mantenerla tapada con lo más posible, obviamente.

para que no se metan ahí y darles agüita fresca. Hay que revisar el agua. Yo, ¿saben qué? Yo hace por deformación, porque les cuento, les contaba el otro día que hay algo que siempre me ha llamado la atención de siempre, ¿eh? Que a veces voy a casa de personas que no conozco tanto, porque hay una amistad de, bueno, de quien acompaño, en fin. Y siempre se me acercan las mascotas y los niños, pero es impresionante. Y por deformación, no sé por qué siempre miro el, cuando se me da la instancia, el recipiente del agua y lo cambio. Yo mismo cambio, uy, ¿dónde está la manguera? Ya, listo, y lo cambio. O si me dicen, no, es que le damos agua a bidón, ya, perfecto, ¿dónde está el bidón? Allá voy donde, al bidón, ideal, ese es lo mejor. Porque no todos le dan de bidón, pues entonces yo también lo hago un poco de patú, pero la verdad es que me aceptan. Siempre me fijo en eso también, pero me llama la atención hasta el día de hoy, ¿eh? A lo mejor en otra vida fui a lo mejor un payasín, no sé, algo por el estilo, no sé. Pero el imán es bonito y lo paso muy bien con los animalitos y también con los niños. Hoy pasando a otro tema también que tiene que ver con la comida del 18, esto especialmente para los varones, ¿ah? ¿Eh? Compuesto de manzanas y cebollas podría frenar el cáncer a la próstata. Un químico natural evita la proliferación de células resistentes a otros tratamientos. Así que, a comer manzanas y cebollas como loco. A este 18. Así que si pueden hacer empanada de pino, ya métanle cebolla, métanle manzana. ¡Cómanse todo! Ya. Oye, avanzamos por supuesto con el programa y ahora disfrutamos de una tremenda canción, ¿eh? Esta es la época de Miguel Mateos con Sass, porque muchos se olvidan, creen que Miguel Mateos voló solo, no, si tenía un grupo antes, que se llamaba Sass, Z-A-S, y entre esas canciones con esa banda, cantaba esta que viene a continuación, Perdiendo el Control, Miguel Mateos, en Aquí Pasa Algo, el soundtrack de nuestras vidas.

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2: Oye, la tanda que me hicieron reír algunas auditoras. No, voy a omitir los nombres para que no tengan problemas, pero... Me dijeron es que si yo te viera llegar a una casa y no te conozco, yo también me acercaría las cosas. Siempre me sacan alguna sonrisa ustedes. Ya, para los que no entendieron, hagan sus deducciones nomás. Ya, me quieren mucho, yo eso es lo único que creo que pasa. Ya, hoy les voy a recomendar dos películas que vi el fin de semana. Y yo siempre estoy como con la oreja, porque como soy melómano, a ver qué canción aparece. Y si es buena, además me hace match. Y estas son las dos que les voy a contar. La primera, les voy a contar la primera, vamos con la canción, y después les voy a contar la segunda y vamos con las canciones, porque ahí rescaté dos. ¿De qué estamos hablando? La película se llama Carrera contra el Tiempo, o también The Runner 2026. Aquí trabaja la Mujer Maravilla, o la que la interpretó, una de las actrices, Gal Gadot, la última en hacerlo, por cierto, quien hace el personaje de Maya Martin, una exitosa abogada londinense que sale a correr una mañana cualquiera cuando recibe una llamada que cambia completamente su vida. Su hijo ha sido secuestrado. El secuestrador le da instrucciones y Maya debe comenzar una carrera desesperada contra el tiempo para recuperar a su hijo. Tiene que obedecer una serie de órdenes mientras intenta descubrir quién está detrás de este secuestro y en quién puede confiar, que también es otra historia. Al final los va también a sorprender. Tiene un cuento, yo diría que hemos visto quizás en otras películas, pero en lo simple dentro de lo que es, a uno lo mantiene expectante, así que se las recomiendo también para que la disfruten. Carrera contra el Tiempo, o The Runner 2026, con Gal Gadot, que en su banda sonora destaca este tema que les voy a sacar al aire ahora. Se trata de Blondie con Heart of Glass. 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
2: Y ahí escuchábamos a Blondie, que es parte de la banda sonora de Carrera contra el Tiempo de Gael Gadot, recientemente recomendada para que la puedan ver. Vamos a hablar de la segunda película que ya vi. La comenté hace un tiempo atrás, pero les dije, les voy a volver a contar una vez que la vea. Se trata de El final de la calle Oak, ¿ya? O como es en inglés, The End Street Oak. Le ponen más como color, como dicen por ahí. ¿De qué se trata? Un misterioso fenómeno cósmico transforma por completo la vida de los habitantes de Oak Street. El barrio residencial es arrancado de su entorno y trasladado a un lugar desconocido que resulta estar en el mundo prehistórico dominado por los dinosaurios. Esto es como donde ustedes viven y un día se despiertan y se encuentran con pasando un dinosaurio por fuera de su casa. Imagínense esa escena nomás. Ya, eso es lo que les pasa a esta familia, que son los Platt, que hasta en ese momento llevaba una vida suburbana bastante normal y debe aprender a sobrevivir en un ambiente completamente desconocido. La amenaza de los dinosaurios se suman a los conflictos familiares y a la necesidad de mantenerse unidos. Un buen elenco, ¿ah? Un buen elenco acá también hay. Por ejemplo, la esposa, ¿cierto? Que es Denise Platt, lo interpreta Anne Hathaway. El patriarca, que es Gled Platt, lo interpreta Ewan McGregor, ¿se acuerdan? El de Trainspotting también participó en estas sagas de la Guerra de las Galaxias. En fin, y hay otros artistas, por supuesto, ahí. Pero ellos son como los cabezas de serie, este matrimonio que está con los hijos, que lucha por sobrevivir con toda esta aventura. La verdad es que es una película que mezcla ciencia ficción, aventura, supervivencia, también un poquito de humor. Por momentos me hacía recordar a Jurassic Park, pero desde otro ámbito, y la verdad es que se convierte en una película tremendamente entretenida. A mí me sorprendió bastante. Parte un poquito lento, diría yo, pero cuando agarra vuelo, uff, no para más, y la verdad es que es muy, muy entretenida. De esta película vamos a rescatar dos canciones que aparecen, porque además la época que ellos se supone que están viviendo es en 1982. Entonces imagínense la cantidad de canciones que habían. Rescatamos dos que son las que escuchamos un poquito más, diría que uno sabía quién eran los intérpretes, porque los otros están como más bajitos, y vamos a disfrutar ahora del programa con estas dos canciones. Se trata de The Cars con Shake It Up y luego Steve Winwood con Valerie. ¿Por qué? Porque estás en Aquí Pasa Algo, tus tardes, junto a grandes canciones.

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2: Y cuando son las 16:49, buen momento para saludar a todos los que ya me han escrito, desde tempranito. Hay algunos ya saludando. Ramiro de Concepción, Eugenia de Puerto Montt, Luisa Humae, Coronel Joy de la región del Maule, Claudita de Llanquihue, La Panchita de Zapallares, Belio Olivares de Osorno, Jessica Montiel de Puerto Varas, La Cita Yanet de Concepción de la librería Morandé Concepción y en Los Ángeles. Un abrazo a todo el equipo. Fernando López de Viña del Mar, La Sarita de Villarrica, Carol Gutiérrez de Santiago Centro, Damián de Valparaíso, Virna Aguilera de Santiago Centro, que siempre están ahí fiel a escuchar el programa. Patricia Rifo, espero que estés mejor del resfriado y también de tus deditos ahí de tu mano, de Concepción. Herminia Orcón, nuestra Vané de Concepción, porque tenemos una Vané y una Vale. Catalina Acevedo, la carita de Valparaíso. Andrés Alampou, nuestro auditor con nombre de escritor, también de Viña del Mar. Jano Marchand de Constitución, nuestra Valé de Concepción, que ya hablamos de su visita y lo bien que lo pasamos. Y Laberito de Paine, por supuesto, que están ahí al pie del cañón. Como tocamos de todo tipo de música, en este momento nos vamos a centrar quizás en una nave del tiempo en la categoría del rock, porque nos visita Ram Jam con Black Betty. 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

Durante los años 80, Wham se convirtió en una de las bandas, o dúo más bien dicho, más grandes del planeta. El pop británico se hacía presente con un George Michael y un Andrew Ridgeley. Amigos desde la infancia, llevaron su energía juvenil y sus canciones a estadios de todo el mundo. George era la voz, el compositor y el rostro que capturaba la atención del público. Andrew, por su parte, fue el compañero esencial, el músico que ayudó a darle identidad a un dúo que vendió millones de discos y dejó himnos como Wake Me Up Before You Go World, Carol Whispers, Last Christmas y esta, por ejemplo, que estamos escuchando, I Am Your Man. Pero el 86, Wham estaba no solo en lo más alto, sino que también George sintió la necesidad de explorar una música más personal, más madura. Andrew entendió que su amigo debía continuar ese camino y en lugar de convertir la decisión en un conflicto, ambos eligieron despedirse con respeto. Un 28 de junio de 1986, ante más de 70.000 personas que reunieron en el ex estadio Wembley para el único concierto del adiós de Wham. No fue una ruptura marcada por polémica, sino una celebración de amistad, música y todo lo que habían logrado. Wham, I'm Your Man, estás en Aquí Pasa Algo, tus tardes, junto a grandes canciones.

Recién escuchábamos a Wizard con Island in the Sun. Así nomás. Oye, vamos a revisando más noticias, por supuesto. Miren, esto también me llamó la atención, como para que lo compartamos a esta hora cuando son las 17:14. Página número 7, tendencias del diario Hoy por Hoy. La autonomía laboral mejora el desempeño, pero hace más difícil desconectarse con el trabajo. El teletrabajo instaurado durante la pandemia todavía sigue vigente para muchas personas, ya sea por comodidad o porque así cada uno lo distribuye en sus tareas. En algunos casos lleva a pensar continuamente en las labores remuneradas. El Código del Trabajo establece el derecho a la desconexión al menos por 12 horas continuas en un periodo de 24. Hay 331 personas que testearon y 1915 fueron publicadas en términos de pregunta como superficial. Las 331 fueron las que se evaluaron bajo la autonomía laboral. ¿Qué es lo que pensaba la gente? Una vez terminada la tarea, se recomienda apartar todo, o sea, cerrar el equipo, guardarlo, en fin. ¿Saben qué pasa con esto? Yo, bueno, en mi mirada, ustedes tendrán la suya, los que están en la oficina. Hay trabajos que claramente necesitan presencial todo el rato. Ya, por ejemplo, mi caso. Yo tengo que estar con ustedes todos los días, tengo que venir a la radio, en fin. Hay otros que son servicios que sí o sí, que son los turnos, que sé yo, servicios públicos, los profesores, en fin. Hay varios que sí. Hay otros que son híbridos.

van 2 días a la semana, 3 trabajan de casa, y hay otros que son 100% híbridos. Y lo que dice la nota es totalmente cierto. Yo experimenté esto en pandemia, yo trabajé claramente híbrido y también, remoto y híbrido también, y uno para. Es que no para, o sea, no estás todo el rato con tu cabeza. En el caso mío, que todo el rato estoy como tratando de crear cosas, como que uno no para, apaga el computador, ya, ok, después agarras el teléfono y no suelta. Yo me reconozco un tecnológico adicto, me cuesta sacar al menos el teléfono si después apague el computador o qué sé yo, porque, bueno, además la interacción que yo tengo es con muchas personas, entonces en distintos ámbitos, desde la radio, desde posibles clientes, desde cosas que vamos creando, pensando y que para entretenerlo, y en fin, entonces eso como que en el caso de los medios y acá en particular y en lo propio, no es un don't stop, pero yo conozco también a personas que podrían desconectarse y no lo hacen. Y eso finalmente como que sumando todos en la misma canastita, digamos, no hace bien, pues, porque la calidad de vida se va mermando un poco. Más allá que te guste y te apasione y son premios al esfuerzo, quizás estar bien metido, pero yo creo que todo tiene su equilibrio. Por eso el código del trabajo en varios aspectos, por no decir en casi todos, está muy bien pensado. Ahí decían 12 horas que estés completamente en plan, pensando en las 8 que estás durmiendo, 4 que compartes con la familia y ya está, y luego te puedes insertar de nuevo. Por eso existen los turnos 4x4, por ejemplo, que van 4 días, 12 horas, 4 días descansan, y así, ya sea de día, de noche, en fin. Bueno, el tema es largo. Yo espero en el futuro, no tan lejano, poder hablar más de este tema, del tema del recurso humano. Hoy día, de hecho, estuve pensando en la mañana en eso, de las selecciones, de bueno, varias cosas, que no les quiero adelantar tanto, así que eso lo vamos a hacer más adelante probablemente. Lo que sí, aquí siempre se instala muy, pero muy buena música, como el caso que viene a continuación, porque más de algún recuerdo trae esto, es prácticamente mediados de los 90 o por ahí. Blur, Girls and Boys, esa es la banda que nos acompaña ahora en el programa Aquí Pasa Algo, el soundtrack de nuestras vidas.

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1: Octubre de 1990. Berlín acaba de unificarse, pero dentro de los estudios Hansa la atmósfera es helada. Cuatro amigos de Irlanda, consolados por el éxito masivo de la década anterior, llevan días discutiendo sin llegar a ningún acuerdo. Dos de ellos quieren reinventarse con ritmos electrónicos, los otros dos exigen mantener el espíritu rockero que los hizo grandes. La distancia entre ellos es tan profunda que la separación parece la única salida. YouTube. Mientras la tensión consume el aire, el guitarrista une dos secuencias de acordes por puro descarte, intentando destrabar una composición estancada. El cantante escucha la progresión, siente un chispazo instantáneo y empieza a improvisar versos sobre la marcha. En menos de media hora, la melodía One queda estructurada. No fue un milagro divino, sino la aceptación de sus propias fracturas. La letra no narraba un romance idealizado, sino la amarga realidad de reunirse cuando ya nada es igual. Paradójicamente, hablar de la distancia los volvió a conectar. Y esa tarde entendieron que no necesitaban pensar idéntico para avanzar. Bastaba con admitir que se necesitaban mutuamente. A veces, para salvar un vínculo no hace falta resolver todas las diferencias, sino aprender a convivir con ellas. 1990, YouTube, One, en Aquí pasa algo, el soundtrack de nuestras vidas.

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1: Ahí está el grito y plata, por supuesto, nuestro WhatsApp, que nosotros siempre lo repetimos tres veces, porque hay mucha gente que se incorpora, les pasaron el dato, oye, yo escucho este programa, ¿por qué no lo escuchan? A lo mejor te va a gustar, y se van incorporando. Entonces, para que se sumen a la comunidad, tienen que insertarse en este grito y plata, nuestro WhatsApp. Así que lo vamos a decir tres veces para que lo alcances a notar, ya sea en el teléfono, en un papel y lápiz, o donde tú encuentres que es más fácil y quieres estar acá, claramente, donde lo pasamos requete contra bien. Vamos con el número, más 569-923-78644. Más 569-923-78644. Una vez más, más 569-923-78644. Ahí ustedes tienen que saludar, por supuesto. Y ahí decían, mira, yo soy Francisca y te estoy escribiendo de Neltume, por ejemplo. Entonces yo ahí a Francisca después la incorporo con su nombre, su ciudad. Si quieren dejar el apellido, ni un problema también. Y de esta manera vamos navegando y sumando y acrecentando la comunidad, ciertamente. Dentro de este grito y plata, nos escribió un amigo que tenemos, auditor en Viña del Mar, Fernando López, y me hizo una acotación muy buena, porque Mecano tiene justamente una canción que habla del 7 de septiembre, como hoy, y la vamos a escuchar y disfrutar, por supuesto, en Aquí Pasa Algo, de Digital FM, solo lo mejor.

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2: 18:03, entramos al último bloque del programa. Vamos a ir con unas noticias del ámbito del espectáculo, breves, para comentarlas, por supuesto, si esto es parte de nuestro espacio también. ¿Se acuerdan de mi bella genio? Hasta el día de hoy pega, que literales, valga la redundancia, genios los del guión y los que crearon esta linda serie. Bueno, la que hacía el personaje es la actriz Bárbara Eden, que fuera de ser, más allá de ser la protagonista de esta serie, aclara rumores sobre su posible enfermedad. Ella comenta que es un malentendido. ¿Saben qué? Tiene 95 años. ¿La han visto? Está impecable. Hizo uso de sus redes sociales para tranquilizar a sus seguidores. Informó que no podría presentarse a algunas actividades por una enfermedad repentina. Y también aclaró que no es tan grave como estaban diciendo algunos y que retomará sus actividades en cuanto reciba la autorización médico. Agradeció obviamente la preocupación de todos y recordar que se convierte claramente en un ícono de las series de los 60, diría yo, más o menos 70, que era cuando comenzaron estas aventuras, ¿ah?, con el capitán ahí y toda esa historia. Bueno, en fin, seguimos avanzando y ahora también les vamos a contar que publican libro con imágenes inéditas de John Lennon en 1980. Este trabajo de Roger Farrington recoge cuando volvió al estudio en agosto de ese año, ¿ah? Y va contando distintas cosas, ¿sabes? Este fotógrafo de Boston capturó a la pareja caminando tomada de la mano en las afueras del Hit Factory en Manhattan en una imagen que dio vuelta al mundo, según Farrington lo comenta al diario The Boston Globe. Y ahí tiene unas imágenes inéditas de Yoko Ono con John Lennon, ni más ni menos. Y en el cine ya vienen más películas, por supuesto, porque esta es una industria que don't stop, literalmente, como el soundtrack de nuestros dance que hacemos los días viernes, generalmente. Andrew Garfield encuentra maravillas en la vía del árbol mágico. Recordar que Andrew Garfield fue uno de los que hizo El Hombre Araña, para los que no se acuerdan tanto. El actor encarna a Tim, un padre que descubre un mundo fantástico. Es una adaptación de la saga literaria de Enid Blyton. Lo hemos visto en otras series, ¿eh? Yo me acuerdo por ahí una de Matt Damon. Bueno, vamos a ver esta, a lo mejor es mucho más entretenida, no sé. Hay que ver el guión. El actor indica que él piensa que la gente va a sentir una conexión y se va a hacer una comunidad, como una especie de reconexión entre la Tierra y su propio ser. Eso es lo que comenta el actor. La cinta ya llegó a la sala de los Estados Unidos. No tiene fecha para Chile. Y otro de los comentarios que hace el actor es: de verdad adoro el sentido caprichoso y entrañable del guión y la magia y la alegría que transmite. Bueno, habla puras bondades, así que probablemente sea una buena película. Vamos a ver qué pasa con esta película que pronto seguramente va a estar acá en Chile, El Árbol Mágico. Lo que es mágico, sí, es la playlist que tenemos acá siempre para revisar en el programa. Y en este bloque nos visita una reina, pero no una cualquiera, la del pop, la única, Madonna, que nos dice Music en Aquí Pasa Algo, el soundtrack de nuestras vidas.

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2: Ahí escuchábamos a Madonna, 18:10. Bueno, le damos la bienvenida a Juan Pablo, que nos escribió desde Viña del Mar. Así que tenemos nuevo integrante en Aquí pasa algo. Así que felicidades, Juan Pablo, ya eres parte de la comunidad. Ahí vamos a seguir en contacto, igual como estamos con todas nuestras auditoras y auditores, por supuesto. Esta historia es bien bonita. Esta sale en la página número 21 del LUN, en Tiempo Libre. Aquí hablan de... se llama igual que el futbolista, para que no se sorprendan.

Iván Zamorano mezcló sus dos pasiones y es un éxito en Instagram. Baterista vive con 10 gatos rescatados, así que se transformó en gaterista. Hay gente que los trata como cosas y los bota. Yo quiero ser del otro lado, firma este músico de Rengo, que ahí se va grabando, tocando batería, y ahí están esos 10 gatitos arriba de él mientras está tocando la batería. Qué divertido. Bueno, él cuenta también que le ayuda a algunos perritos ahí a encontrarle casa, así que, oye, Iván, te pasaste, ¿eh? Si alguien lo conoce también, él vive ahí en Rengo. Un abrazo. Qué alma más noble. Si yo tuviera una parcela grande, olvídate, yo estaría también. Creo que no vería pasto, vería puro animalito. Así que súper bien, Iván, pues sigue en esa senda. Esto en el tiempo, en lo que tú quieras creer, en un ser superior o en lo que tú estimes, siempre trae un retorno con el tiempo. Así que, don Iván Zamorano, que es de Rengo, sí, este no es el jugador, insisto, el gaterista. ¿Qué tal? Bonita historia. Está en la página, si no me equivoco, en la número 21, Tiempo Libre, por si ustedes quieren leer, porque el reportaje es un poquito largo, pero ahí está la historia de el gaterista. Ahora los dejo con un setlist realmente espectacular, porque nos visita The Beach Mode, Duran Duran, Simple Red y Maroon 5 en Aquí Pasa Algo de Digital FM. Solo lo mejor.

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1: Ya estamos de regreso, son las 18:33. Esta noticia que vamos a hablar, deportiva, hoy uno como que si fuera a tuviera una bolita de cristal en algunas cosas, porque yo no sabía, y les mencioné que el quinto mejor arquero del mundo podía tener una cláusula especial, una cláusula que hiciera tal vez que esa eventual renovación no se hiciera efectiva. Y cuando uno empieza a mirar un poquito el contrato, efectivamente hay una cláusula. Si no era todo miel sobre hojuelas, si yo siempre sentí desde mi olfato que aquí un tema marquetero muy potente, que entre paréntesis, una historia de la mamá de Bocinha, ella nunca quiso que viniera a Chile, ¿eh? Ojo con ese antecedente. La mamá está muy complicada porque lo tiene muy lejos. Así son las mamitas, po. Cuidan a los niños, uno puede tener, voy a decir una locura de edad, 70 años, pero sigue siendo niño. Nunca crecemos para las mami, ¿no? Bueno, Bocinha en Colo Colo. La cláusula puede ser clave para que siga en el arco, el aspecto que alerta y la decisión que estudia Ortiz, que es el técnico de Colo Colo. Son 180 minutos los que ya suma Bocinha con la camiseta del cacique. Recordar que él tiene contrato hasta fin de año con la exclusividad de seguirlo todo el próximo año, solo si juega al menos el 50% de los minutos de los partidos que quedan del segundo semestre. Recordad que no quedan tantos, ¿eh? Si uno empieza a sacar la cuenta así como rápido, deben quedar, ¿cuántos? Por aquí seguramente van a decir, mira, quedan 12 duelos, ya que son 9 partidos del torneo nacional y 3 de la Copa Chile. O sea, aquí mirando rapidito, debería jugar 6 partidos completos, o los 12 un tiempo. Aún así, me parece que le va a faltar. Claro, con la mitad de eso equivale a 540 minutos. Más los 180, va sumando, ¿cierto? Pero igual queda corto, porque quedan 1710 y le faltan 855. Arco en cero, ayer jugó, pero estuvo con críticas, ¿eh? De hecho, fue bien criticado porque él viene con pergamino, convengamos, de un mundial, también es cierto. O sea, lo que hay antes del mundial de Bocinha nadie tiene idea. Claro, jugó en este otro equipo, pero nadie, no es un arquero que uno diga, ah, no, así de nombre, uno lo ubica. No, uno lo ubica para nada, sí, uno lo conoció acá en Cabo Verde. Convengamos eso también. Y ya con sus añitos, convengamos también. Para el fútbol, para la vida normal, está súper joven, pero bueno, y fue muy criticado ayer por su performance, ¿eh? Y siguen pensando en este tema de alternar con alternar los arqueros, dándole preferencia al juvenil, y ahí uno empieza a pensar, ¿y De Paul queda de utilero? ¿De qué queda? Sin menospreciar a los utileros, pues tienen tres arqueros. Miren, yo sin ser tan ni tampoco

un ser de aguafiestas para los que les gusta Colo Colo. Yo aquí trato de hablar objetivo con todos los equipos, más allá de que tenga preferencia, igual que ustedes por alguno. Yo creo que Ociña llega a fin de año y chao. Eso es lo que creo. Porque no creo que cumpla los minutos que realmente requiere. Y ayer se le vio súper inseguro. O sea, un arquero que está número 5 de un mundial, no se le pueden escapar los balones como se le escaparon ayer. O sea, de verdad, ¿qué pasó? Tema, seguramente va a mejorar en el tiempo si el tipo sabe atajar, si es su profesión. Es un arquero, un muy buen arquero, por cierto. Pero ¿encajará en el sistema? ¿Logrará esos minutos? Yo tengo la sensación que esto fue netamente un tema marquetero, va a vender poleras, va a llegar a fin de año y gracias, Bocinha. Eso es lo que creo. Si él quiere quedarse y le dan la posibilidad, también se la tiene que jugar. Obvio, si hay dos caminos ahí. Pero todo hace presagiar, como diría Carlos Pinto, que a fin de año y gracias, que te vaya bien nomás. Esa es la sensación. Pero bueno, lo que sí, la vida siempre te da un up en lugares o una bajada también en ellos, que es lo que nos dice Diana Ross con Upside Down en Aquí Pasa Algo de Digital FM. Solo lo mejor.

Y al ritmo de Roxette, quería decir You're Right. Bueno, está bien, de Roxette, de estos suecos. Vamos saludando una vez más a todos los que nos han escrito, que han sido partícipes, con saludos, con buena onda. En fin, están con presencia presente y representan a tantas, pero tantos auditores a lo largo del país y también de quienes nos escuchan en el mundo. Un abrazo gigante a Ramiro de Concepción, Eugenia de Puerto Montt, Luis Ahumada de Coronel, Joy de la región del Maule, la Claudita de Llanquihue, la Panchita de Zapallares, Belio Olivares de Osorno, Jessica Montiel de Puerto Varas, la Cita Llanera y de la librería Morandé de Concepción y Los Ángeles, y a todo el equipo, a Sarita de Villarrica que siempre están, Carol Gutiérrez de Santiago Centro, Damián de Valparaíso, Herminia Orcón, Vanessa, nuestra Vané de Concepción, Jano Marchal de Constitución, Laberito de Paine, la Pati Rifo de Concepción, Fernando López de Viña del Mar, Marco Conejero de Laja, Juan Riquelme de Hualpén, Glorita Susana de Chiguayante, Birna Aguilera de Santiago Centro, Andrés Alan Pou de Viña del Mar, Juan Pablo de Viña del Mar, que se incorporó hace poquito rato, a Catalina Acevedo de Valparaíso, a Patricio Maine de Viña Alemana y a nuestra Valé de Concepción, por supuesto, que ya contamos la historia, la linda historia de venir acá a Santiago y pasar a visitarme y traerme este lindo

regalo. Así que siempre estaré cercano a ustedes. Así que si son de región y de repente vienen por acá, por Santiago, y quieren pasar a verme, ni un problema, las puertas abiertas. Acá hay cero divismo y mucha cercanía. Seguimos bailando con este dúo sueco, pero por supuesto, los dejo con Roxette y Joe Ride en Aquí Pasa Algo, tus tardes, junto a grandes canciones.

Sella del Pop, que nos dice Don't Start Now, nada nos puede detener ahora y nunca. De lunes a viernes a partir de las 15 horas llegamos con todo, con esas grandes canciones que nos acompañan todas tus tardes, y la verdad es que lo pasamos entretenidamente, además con datos, panoramas, cine y un tutti frutti de cosas. La verdad, siempre es un honor estar con ustedes a lo largo del país y con cada chileno, o si eres extranjero y disfrutas de esta música también, por supuesto, son todos bienvenidos.

Mañana nos abrazamos de Arica a Punta Arenas, de Punta Arenas a Arica como un solo país, para decir a partir de las 15 horas, estás en Aquí Pasa Algo, tus tardes, junto a grandes canciones, acá en Digital FM, solo lo mejor.

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